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1: Son las 9:39.
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0: 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Son las 10 y 20 minutos. Son las 10 y 20 minutos. 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

0: Muchísimas gracias.
1: DJ Demon.
2: Yo creo que es mejor si nos presentamos. Vamos a romper el hielo. ¿Cómo te llamas?
3: Bye.

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Son las 11 y 45 minutos. 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Son las 11 y 46 minutos.

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0: 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Es la hora 0:22.

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1: ¿Vamos a escuchar este cuarteto? ¿Y cómo dice, Flor?
2: Ay, ¿podés creer que me crucé este pelotudo de vuelta?
1: ¿En serio?
2: Ayúdame a cantar esto, amiga, por favor.

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0: Gracias por estar acá. Gracias por cantar todas las canciones.
1: ¡El aplauso! Valentín, un amigo.
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Es la hora 1:43. Es la hora 1:43. ¿Cómo no recordarlos? Si ellos estuvieron en tu tocadisco, cassette o CD.

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1: Es la hora 1:57.

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1: ¡Ey! Como siempre, dando dolor de cabeza. ¿Qué personajes? Nahuel de Coach.

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0: Son las 2:57 minutos. Son las 2:57 minutos.
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1: Emanuel Noy, para cantar este tema. Y dice así.

Qué bien que canta, ¿eh? Qué bien que canta.

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Son las 4 y 38 minutos. 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

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Son las 4:54.

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0: Son las 5 y 5 minutos.
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Son las 5 y 31 minutos. 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
1: Son las 5:36.

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Son las 5:49. 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
1: ¿Qué dice? ¡Bien!

0: Muchas gracias.
1: ¡Claro!
2: ¿Qué te va?
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esta semana salen a escena los gloriosos consagrados. 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
1: Son las 8 y 22 minutos. 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

Son las 9 y 17 minutos. Son las 9 y 17 minutos. 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

Si arrancamos con la característica cortina musical de Cumbia Mafia. Muy, pero muy buenos días a todos. Bienvenidos. El gusto de saludarlos. Estilo Urbano tiene su programa especial exclusivo todos los sábados de 10 a 12. Aquí por la 96.9 Contacto FM. También estamos a través de Contacto FM, Contacto 969.com.ar. Buen día, bienvenidos. 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Buen día, buen sábado, excelente fin de semana. Y a ponerle todas las pilas, por

por supuesto que tenemos para regalar hoy. Tenemos un pijama para adulto. Atención, tenemos un pijama para adulto para regalar hoy. No te imaginas lo que te vas a quedar.

del peluche. Ese va a ser el problema. Vamos arriba. Bienvenidos a todos. Por supuesto que ya está enganchado el amigo Pololo, como todos los sábados, como siempre, escuchando la 96.9. Algunos llaveros también me dicen: vengo, dale, vamos a regalar, vamos a regalar. ¿Qué tenés que hacer? Mandar mensajes de texto, de audio, no de texto. Mensaje de audio que estás escuchando el programa con tu nombre y tu apellido y ya estás participando. Recordá que es un pijama para adulto, Y después no me digas: yo quiero cambiar, viste, quiero... No, no, no, no. No se puede cambiar.

te pones a mandar mensaje de audio, de voz. 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

0: Bienvenido a la mañana, bienvenido, bienvenidos a todos.
1: Buen día, amigo, ¿cómo estás? ¿Todo bien? Acá en Sábado Gris escuchando la mejor radio, el mejor locutor, como siempre, che, haciéndote el aguante, te mando un abrazo. Soy Ricardo y quiero ganar ese pijama para sorprender a la patrona.
0: Que lo vas a sorprender, ¿viste? La vas a sorprender, la vas.
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0: Ojalá.
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0: 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Ojalá te lo ganes. Ojalá.

0: a mandar mensaje aquí a la radio. Esa es la idea de la gente de Estilo Urbano y también nuestra, ¿viste? Hay que tenerle miedo. Hay que tenerle miedo, ¿viste? Hay que ser locutor para hablar en la radio, para mandar un mensaje de voz. No, no, nada que ver, escucha.
1: Hola, José Luis. José Luis, te cuento que todos los sábados te escucho. Es hermoso tu programa y me llamo Griselda Peral y quiero participar por el pijama.

0: estado de WhatsApp está. El pijama. Está bueno, te digo. Está bueno. A mí se me va a armar un quilombo, tengo que ir al baño, eso sí.
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0: Y si manda la tarjetita de invitación.

0: Estoy esperando la tarjetita de invitación, te digo, estoy esperando tarjetita de invitación.
1: Hola, José Luis, ¿cómo estás? Aquí recién por tomar mate, escuchando tu programa como todos los días, infaltable. Quiero participar por el pijama, está muy hermoso. 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Y muy lindas cositas, hermosas. 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Que tengan un lindo fin de semana. Sigo festejando mi cumple.
0: Por eso digo, estoy esperando la tarjetita de invitación, Estoy esperando la tarjetita de invitación de Lee. Sigue en la mañana 29 minutos. ¿Cómo pasa volando? ¿Cómo pasa volando?
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voló, voló, le voló la paloma. Pero tenés que volar, ¿hasta dónde? Hasta Estilo Urbano. Atención a los ganadores de los estampados de la semana pasada. Ya están saliendo del horno, ya. En cualquier momento llegan. No se me apuren, tranquilo, no se apuren. Tuvieron que viajar hasta Buenos Aires, de Buenos Aires tienen que viajar para acá. Hay que hacer algunos kilómetros, ¿viste? No es tan fácil así, no como lo ven ustedes. 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

mandamos un saludo para las chicas que están trabajando así en estilo urbano. Y también para nuestro amigo Eduardo que está ahí escuchándonos atentamente y corrigiéndonos. Ahora lo vamos a llamar. Tiene que hablar un poco también. Además va a tener la tarea de elegir el ganador del pijama.

0: Para participar por el pijama tenés que mandar mensaje de audio. Es necesario que digas tu nombre. Igual no queda el número de teléfono, quédate tranquilo. Así que le vamos a dar la tarea hoy a Eduardo que elija el ganador. ¿Está? Él va a tener la difícil tarea de elegir.
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0: Este es el especial de Estilo Urbano, como todos los sábados, por la 96.9. FM Contacto, también estamos a través de La Benja, allí en Córdoba. Me estaba olvidando, y él no me mandó mensaje porque debe estar estudiando. Héctor Luis Rosal está retransmitiendo por La Benja. 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Radiobenja.com.ar también. Saliendo el especial de Estilo Urbano.
3: Hola José Luis, buen día, linda mañana nublada, escuchando tu programa y escuchando muy buena música, quiero participar por el pijama. Mi nombre es Patri. Que tengas un

0: No te quede, no te quede con la cara, de verdad.
1: Qué locura, qué ironía, qué locura. Esto sí es una tortura.
0: Está como para
1: no tienes ni una escritura. Dicen por ahí que no hay
0: ganarte un pijama y el invierno que venga nomás como quiera. Estilo urbano. Así por Roque Sáenz de Peña.
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0: Visto que te guardé y se llama el tema, qué bueno. Rodrigo Tapani, Rodrigo Tapani. El beso que te guardé. 11:56.
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0: besos con Fernet, ¿lo escuchaste? 2010.

0: qué?
1: Si andás por Córdoba, seguramente, viste, con alguna chica te encontrás y beso con parné. No, seguro. Estamos llegando al final, pero por favor, ¿cómo pasó rápido esto? No. Increíblemente rápido.

0: mandaron el zafiro o no lo mandaron el zafiro? Las chicas mandaron el zafiro, decime que sí. No, no te puedo creer que las chicas no mandaron el zafiro, no. No, están en deuda conmigo entonces. No, no vamos a errar con las chicas, no vamos, no va a haber más saludos ni nada.
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0: Está el pijama en la radio.
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0: Está el pijama en la radio. Oh. Ah, yo le digo, el que saca va a tener que cambiarse acá. Yo lo tengo que ver, ¿eh? Lo tengo.
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0: No, no, no, no, no. Acá hacemos las cosas como yo digo.
1: Otra vez.
0: Te quiero ver puesto el

0: Agradecerle a cada uno de ustedes por estar todos los fines de semana ahí prendido en la radio, de verdad.
1: 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Te llamo por teléfono, no me contestas.
0: Como lo hacen los sábados, esperándonos ahí para

gracias a las chicas, gracias a las chicas que están así atendiendo. Gracias, Meli. Nos mandaron el zafiro. Acá me estaban haciendo trampas, Me sacaron uno. Yo pedí dos, me sacaron uno, te digo.

Esperando la respuesta de nuestro amigo Mingo, esperando a ver qué elige, a quién le elige. Mientras tanto le vamos a poner con esto no te puedes, no.

0: ganadora, la ganadora.
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0: Su número de teléfono termina en 243.
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0: Es lo que eligieron,
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0: en 243 termina. Me hace que había pedido para la mamá. Si no mal recuerdo, pidió para la mamá. Así que bueno, va a tener que venir la mamá a ponerse acá, porque si no, no puede llevar. Lo siento yo por el esposo.

0: bueno.
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0: Sí, ese. Están escuchando atento ahí, están escuchando.
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0: Lo que sí ya saben, va a tener que venir la destinataria, ahí así se dice, para medirse, o si no, bueno, vamos a tener que cambiarlo, qué sé yo.

5:30, 22:43 eligieron desde Estilo Urbano. Muchísimas gracias, de verdad. A todos por participar, por ponerle buena onda a la mañana del sábado. Dejarnos estar con ustedes.

0: verdad que la pasamos bien, la pasamos bien. Te ganaste un llavero.
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0: 3735-40-2762, otro llavero.
1: 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Y no queremos un corazón así, así como el que te dieron a ti.
0: 3735-60-06-11, otro llavero.
1: 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Quisiera ser como tú,
0: si pasen a buscarlo aquí en la radio.
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0: hasta la hora 13, o si no, después de las 18. Pasen a buscarlo aquí por la radio.
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0: Ahora venía a poner esto usted.

Gracias, Eduardo. Gracias, las chicas. Así en Estilo Urbano, el próximo sábado estamos de nuevo acá para compartir este exclusivo de 10 a 12. Algo que nos une los fines de semana. La verdad, muy contento. Y espero que ustedes también, que tengan un excelente sábado. Buen fin de semana para todos. Los abrazamos a la distancia. Los queremos mucho. Han sido muy generosos en escucharnos.

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Son las 12 y 44 minutos. 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

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Son las 12:45.

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1: Vamos a grabar en vivo. Vamos a ver cómo sale, ¿eh? Este tampoco lo ensayamos.

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1: Son las 4:55.
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Son las 4 y 58 minutos. 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
1: Son las 5 de la tarde en punto.

Muy buenas tardes y bienvenidos, ¿cómo están ustedes? Volvimos de nuevo al sábado, sábado 30 de mayo del 2026, 17 horas, 2 minutitos han transcurrido ya. Como cada sábado, como cada edición de los sábados, valga la redundancia, Radio Benja tiene el agrado de presentarles a ustedes la tarde de caravana.

ahí vamos, lo que pasa es que se nos rompió el monitor, che, teníamos el monitor roto, o sea, no tenemos equipo de audio, estamos trabajando únicamente con los auriculares, entonces no sé cómo está saliendo allí del otro lado, no he podido comprobar con mi celular, con las aplicaciones, ya sabés que tenés aplicaciones, que podés tenerla solamente cliqueando radiobenja.com.ar y también tenés la posibilidad de tenerlo allí en herrerielartesano.com.ar. Allí entras y nos escuchás directamente.

Ay, cómo le extraño mi equipo, cómo le extraño mi equipo, porque con los auriculares donde estoy tomado sale bajito. La temperatura actual aquí en la ciudad de Huerta Grande, en el Valle de Punilla, en las sierras de Córdoba, 16 grados. El viento sopla el sector este a 4 kilómetros en la hora. La humedad del 66%, la visibilidad es a 10 kilómetros y la presión atmosférica es de 1022 milibares. Esto es la tarde de caravana. Y esto es justamente un remix de Whitney Houston.

Temazos compartido aquí en Radio Benja, en la tarde de caravana. Vamos a bajar un poquito. Una tarde especial, particular, está frío, está semi nublado, por lo menos aquí en el valle. Esto es Bonnie Tyler, Eclipse Total.

Lamentablemente hemos llegado a la noticia más triste de esta semana ardua en cuanto a la búsqueda de Agostina. Bueno, ya es noticia popular, nacional, ¿eh? Donde encontraron muerta a Agostina. Ya era sabido que se iba a encontrar muerta. Esto corrí por mi cuenta, claro está. Porque al estatizarse tanto la policía en una zona, en un solo lugar, y nada. El lugar era amplio, 240 hectáreas. Entonces era obvio de que iba a demorar, iba a llevar tiempo de encontrarla. Pero bueno, lamentablemente encontraron muerta a Agostina. Una pena que haya sucedido lo que sucedió. Y esto, acuérdense lo que le digo, va a traer mucha colita esto, porque acá hay droga de por medio, prostitución, trata de personas, hay un montón de cosas de por medio. Qué pena, por Dios. Acá dice que el padre de Agostina asegura que Barrelier no actuó solo. Entre la madre y este tipo hay algo, no sé qué, pero hay algo. Me puse a investigar quién era Barrelier, porque de otra parte no me daban información. ¿Quién dice esto? El papá de Agostina. El papá que estaba separado de la mamá y que formó su familia nuevamente. Y como él, como ex policía, se puso a hacer la investigación solo, a la par de la policía iba. Es más, iba adelante de la policía él. Otro título que dice: así que así conseguí el teléfono, hice una entrevista con un tipo, hay una grabación, una prueba de todas las cosas que él dice, y son, la verdad es que dijo cosas bastante complicadas. Entre la madre y este tipo hay algo, no sé qué, pero hay algo. Para mí, Barrelier tiene ayuda, solo no ha actuado. Hay gente que está implicada, hay más cómplices. Si la madre tiene más información, que la diga y se haga cargo. Si ha estado con gente que no tenía que estar, no me la quiero cruzar más a la madre, porque pensamos muy distinto. Era sabido, esto iba a no iba a tener buen puerto. Una pena lo que pasó.

Y se está poniendo jodido porque ahora lo acusan, hasta el gobernador lo acusan. El abuelo dijo que... El abuelo de Agostina lo acusó el gobernador y dijo, esto se está poniendo sucio. Esto se está poniendo oscuro. Con esa frase, Miguel Vega, abuelo de Agostina Vega, estalló contra la diligencia política cordobesa y apuntó directamente contra el gobernador Martín Yarlora, al ministro de Seguridad Juan Pablo Quinteros y al intendente de la ciudad. Los acusó de una falta y absoluta, una falta absoluta de acompañamiento durante los momentos más dramáticos de la búsqueda. Miguel denunció que la familia quedó prácticamente sola mientras intentaba encontrar respuesta. Nadie apareció cuando más los necesitábamos. Reclamó cuestionando la ausencia de funcionarios provinciales y municipales durante los primeros días de la investigación. También cargó contra Juan Pablo Quinteros. Él es el ministro es el que maneja la policía. Pero, ¿cómo se dice? Bueno, dice que cargó contra Juan Pablo Quinteros por, según sostuvo, hacer política mientras la familia buscaba desesperadamente a Agostina. Además, reclamó al intendente por las fallas en las cámaras de seguridad y exigió respuestas al gobernador Martín Yarlora, advirtiendo que la situación se está poniendo cada vez más oscura y que la familia no dejará de reclamar justicia. ¡Y esto se va a poner lindo! Muchas veces tienen que suceder cosas para que salten a la luz, ¿eh? Eso que la política va escondiendo en el quehacer cotidiano, ¿eh? Y bueno, todo tiene su consecuencia. Todos llevan a que se encuentren, en un caso, que se encuentren muchos más casos.

Bueno, como veníamos dialogando recién, no sé si Ro recién llega. Buenas tardes, Ro, ¿cómo estás? Nada, estaba contando recién que encontraron ya a Agustina, que lamentablemente la encontraron muerta. No es oficial, pero cuando yo vi, estaba viendo en vivo la transmisión del predio donde estaban buscándola. Cuando vi las dos camionetas que entraron para el campo, dos camionetas que son las comúnmente denominadas morgueras, dije, listo, ya la encontraron. Y la encontraron muerta. Porque una morguera no va al lugar de los hechos hasta que no sea fehaciente lo que encontraron. Y justamente, lamentablemente lo que encontraron, y seguramente que estaba muerta, porque no caben dudas. Lamentable episodio, una semana de incertidumbre, pero bueno, así son las cosas. ¿Qué vamos a hacer?

Trevi Jones era lo que sonaba recién con Alpal Bill. Y esto es Baltimore, Tarzan Boys.

¿Qué semana que hemos tenido en lo particular? ¿Qué semanita que he tenido, por Dios? 10 días. Mejor dicho, una semanita completa. Sin respirar, che. Di grosso al estudio, pero grosso, ¿eh? Estaba muy loco, muy entusiasmado. Ya que ayer crucé mi primer examen. Así que nada, feliz de la vida. Sacamos un 9. Así que feliz. Hemos hecho algo de historia en nuestra vida.

Ahí estábamos escuchando a Baltimora con Tarzan Boys. Y esto es Bon Jovi, Living on Playa.

Y a todo esto, che, a todo esto, con toda la alegría y con toda la tristeza que venimos dialogando, el lunes es mi cumpleaños. Ya pasaron por Frávega, por toda esa gentecita, ¿eh? Ah, ya pasen y vean.

Bueno, ahí estábamos escuchando a Bonnie N. Gloria Can't You Whiteland. Un disco Spoons de Bonnie M. Continuamos con Bonnie M.

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Otro clásico más. Uno más lindo que el otro, ¿no? Esto es Chic Le Freak. Esto es tema.

Y estos temas bailábamos, bailábamos en nuestra juventud. Estos temas clásicos, clásicos de los años 70, de los años 80. Este particularmente es de los años 70, pero lo bailábamos en los años 80.

Así es, señoras y señores, esto es Chewy Checker.

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Me vas a decir que no te acordás de este tema. Esto es Creedence Clearwater Revival.

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Continuamos en la tarde de Caravana aquí por Radio Benja. ...18:27 de este sábado 30 de mayo. Esta es la señora Donna Summers.

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No todo es lo que parece. Ni fui tan dura, ni tan valiente, ni tan segura. Si supieran cuántas veces necesité un abrazo para seguir. Cuántas veces deseé retomar a mi infancia y confesar libremente mis miedos. ¿Cuántas veces soñé que tenía alas y podía alejarme de lo que más me hacía sufrir? ¿Cuántas veces ansié no ser yo? Aún así, de las guerras salí airosa, de las tormentas solo mojada, y después de ellas, tal como debía suceder, el sol volvió a salir. Siempre hubo pan en la mesa, no me tapó el agua y elegí los caminos. La música de mi corazón siguió sonando, el amor me vistió y cuando lo pedí, el olvido me llegó. Todo sucedió como debía suceder. En todo este tiempo, mi espíritu, como el junco, se dobló. Pero nunca se quebró. Me alistó para una nueva aventura. Renuevo mis sueños. Dejo a un lado lo que ya no sirve. Con la mejor de mis sonrisas, me apresto a salir.

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0: Qué hermoso bloque que hemos armado con estos lentos clásicos. La mujer que yo quiero. La mujer que yo quiero no necesita bañarse cada noche en agua bendita. Tiene muchos defectos, dice mi madre. Y demasiados huesos, dice mi padre. Pero ella es más verdad que el pan y la tierra. Mi amor es un amor de antes de la guerra, para saberlo.
1: Estoy aquí.
0: La mujer que yo quiero es fruta jugosa, prendida en mi alma como si fuera, como si cualquier cosa. Con ella quieren dármela mis amigos y se amargan la vida mis enemigos, porque sin querer tú te envuelves su arrullo y contra su calor se pierde el orgullo y la vergüenza. La mujer que yo quiero es fruta jugosa, madurando, feliz, dulce y vanidosa. La mujer que yo quiero me ató a tu yunta para sembrar la tierra de punta a punta, de un amor que nos habla con voz de sabio y tiene de mujer la piel y los labios. Son todos suyos, mis compañeros de antes. Mi perro, mi escaléctric y mis amantes, pobre Juanito. La mujer que yo quiero me ató a su yunta, pero por favor, no se lo digas nunca. Por favor, no se lo digas nunca. ¿Quién escribió esto? Don Juan Manuel Serrat.

0: Los años, el tiempo no guarda nada, se lo lleva todo. La fuerza, el pelo, la prisa, solo deja cuentas y recuerdos. Mi piel ya está cubierta de arrugas. Cada línea es una noche sin ti. Cada mancha es un año esperándote. Este mapa que cargó lo escribiste con tu ausencia. Mis manos, las que antes te acariciaban despacio, ya son toscas y ásperas. De tanto trabajar, de tanto extrañarte, de tanto aplaudir en soledad. Los años ya van pasando tan rápido que me cuesta caminar con ligereza. Las rodillas me pesan, pero más me pesa el pecho cuando paso por donde fuimos. Y aún así, con esta voz cansada y estos pasos lentos, si hoy me dices ven, corro. Me caigo, pero corro. Porque el tiempo me quitó todo, menos las ganas de ti. Esas no envejecen, esas no mueren. Pero qué bonito también. Querer así no lo hace cualquiera. Eso es de alma grandes.
1: Hasta que se me
0: bueno,
1: hizo,
0: ¿no? Les comento que estos textos los saco de el Facebook. Hay una página que se llama Tinta en la Piel. Pueden seguirla. La verdad que tiene cosas muy, muy bonitas. Con mucho sentimiento. Con mucha educación. Hay cosas que dicen que son sin perjuicio. Hay cosas que dicen que duelen. Hay cosas que dicen que uno añora. Pero hay cosas que dicen que son...

Ahí estaba Laura Pausini, Entre tú y mil mares. Último tema de este segmento lento.

Son las 7 y 24 minutos. 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

Se van a sorprender, ¿no? Claro, ¿cómo no se van a sorprender? ¿Cuándo de Títor puso un tango? Pero bueno, para ir matizando, para ir variando la selección musical de este sábado 30 de mayo. Este es Alberto Morán, Pasional.

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que tango, ¿no? Último tango, Mal de Amores, Osvaldo Pugliese.

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Y así terminamos el fin de semana como terminamos siempre, che. 19 horas 45 minutos, no me equivoqué, no me equivoqué. Terminamos a puro cuarteto, lo que nos caracteriza. Desde la República de Córdoba, cuarteto para el mundo.

0: ido transcurriendo con el pasar de las horas, hemos ido transcurriendo con música, música y más música, y hemos llegado acá, che, hemos llegado ya al final de nuestro programa de la semana, está por decir el día de la fecha, pero no, nosotros no hacemos más todos los días de semana. No, hacemos nada más que los sábados, ¿eh? No nos complicamos la vida porque para todo hay tiempo, ¿eh? Y un ratito de distracción, un ratito de buena música para nuestros oídos. Y sí, claro que hace falta. Don Rodrigo estuvo más en boca desde el fin de semana pasado, estuvo en boca de todo el país. Claro, los piratas cordobesas le ganaron a la banda. Pensaron que la banda iba a venir a llevarse de acá de Córdoba el título. ¡No! ¡No se lo llevó! No, ¿cómo se lo va a llevar? No se lo permití.
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hasta acá vamos llegando. Ha sido un placer compartir con ustedes una nueva edición de La Tarde de Caravana. Salimos todos los días sábados por aquí, por Radio Benja. 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Por las dos plataformas nos podés escuchar y podés compartir música, solo música, por nuestro canal. Así que les deseo una buena noche, que pasen una linda noche, un lindo fin de semana y espero que tengan una semana maravillosa. Nos reencontramos el sábado próximo aquí en Radio Benja. Hasta el sábado. Muchísimas gracias por estar del otro lado. Mil gracias por compartir nuestro programa. Nos vamos feliz de haber compartido buena música con ustedes. Espero que haya sido de su agrado. Hasta el sábado próximo. Le dejo mis bendiciones.

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0: Buenas noches, bienvenidos. ¿Cómo anda la gente linda, la gente bella, la gente hermosa?
1: Hola, ¿qué tal? Hola, ¿qué tal? Hola, ¿qué tal?
0: Volvemos a arrancar otra edición de esta hermosa locura denominada El Aguante de los Sábados. Me voy a quedar con ustedes haciendo El Aguante de los Sábados, por supuesto, a través de esta hermosa emisora, la 92.3. ¿Cómo arranca esto, Ojo con que le cabe el engaño en esta noche. Me cuentan al mensajero popular porque esto recién comienza. Acá nos vamos a quedar hasta la una de la madrugada en otra edición del Aguante. Mi nombre es Conrado Vicens y esto comienza un poco así.

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0: 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Son las 8:37.
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